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Les acompaña Ana Mujica, profesora de la Universidad de Los Lagos. ¿Sabías que los sonidos del entorno ayudan a desarrollar el lenguaje y la atención desde los primeros años? Desde pequeños, niñas y niños aprenden escuchando voces, canciones, cuentos, sonidos de animales y diferentes ruidos cotidianos presentes en el entorno familiar. Reconocer distintos sonidos favorece la percepción auditiva y favorece el desarrollo de la comunicación y del lenguaje. Escuchar música, identificar sonidos de la naturaleza o conversar en familia son experiencias que enriquecen el desarrollo sensorial y emocional. También es importante ofrecer momentos de calma y silencio. Estos espacios permiten percibir mejor el entorno, descansar el exceso de estímulos y favorece la concentración. Los adultos pueden acompañar preguntando: ¿qué escuchaste? ¿De dónde viene ese sonido? ¿A qué se parece? Estas preguntas estimulan la atención y la curiosidad. Además, escuchar con atención a niñas y niños fortalece el vínculo y les enseña que sus palabras son importantes. La escucha activa ayuda a construir confianza y favorece la comunicación respetuosa desde la infancia. Escuchar el mundo también es una forma de aprender a relacionarse con él. Esto es todo. Hasta una próxima oportunidad.

Es la hora 22:32.

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1: Es la hora 22. 48 minutos.

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Saludos, les acompaña la profesora Ana Mujica de la Universidad de Los Lagos. ¿Sabías que el juego sensorial también fortalece la creatividad? Cuando niñas y niños mezclan diferentes materiales, exploran colores, descubren sonidos o inventan formas, desarrollan imaginación y pensamiento flexible. Estas experiencias le permiten transformar elementos simples en nuevas creaciones y encontrar distintas maneras de representar lo que imaginan. Las experiencias sensoriales favorecen la exploración activa y permiten probar, transformar y descubrir nuevas posibilidades a través del juego libre. En este proceso, observan cambios, comparan resultados y experimentan con distintos materiales y sensaciones. Pintar con las manos, jugar con espuma, crear figuras con masa, mezclar elementos naturales o explorar con agua y tierra favorece la expresión, la curiosidad y el aprendizaje significativo. Además, estas actividades ayudan a fortalecer la coordinación y la capacidad de concentrarse en una tarea. En estas experiencias no existe una única forma correcta de hacer las cosas. Lo importante es experimentar, descubrir y crear con libertad, respetando las ideas y tiempos. Cuando los adultos acompañan sin dirigir constantemente, niñas y niños desarrollan mayor confianza en sus ideas y en sus propias capacidades. También aprenden a tomar decisiones, resolver pequeños desafíos y expresar emociones a través de la creatividad. Esto es todo. Hasta una próxima oportunidad.

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3: Es la hora 2:51 minutos.

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Saludos, soy Ana Mujica, profesora de la Universidad de Los Lagos. ¿Sabías que? La naturaleza ofrece experiencias únicas para el desarrollo sensorial durante la primera infancia. Los espacios naturales permiten que niñas y niños descubran el entorno de manera activa, utilizando el cuerpo, la observación y los sentidos para explorar lo que les rodea. Caminar sobre distintas superficies, sentir cambios de temperatura, observar insectos, escuchar el sonido de las hojas o percibir aromas naturales son experiencias que enriquecen el aprendizaje y la curiosidad. Estas vivencias permiten descubrir diferencias, comparar elementos y prestar atención a detalles presentes en el entorno. La naturaleza también ofrece oportunidades para el juego espontáneo y la exploración libre, favoreciendo la imaginación y el interés por descubrir nuevas cosas. A diferencia de algunos espacios cerrados o muy estructurados, los ambientes naturales permiten experimentar con mayor libertad y movimiento. Además, compartir tiempo al aire libre favorece momentos de calma, conexión y bienestar emocional. Muchas veces el contacto con la naturaleza ayuda a disminuir tensiones y facilita una relación más tranquila con el entorno. Los adultos pueden acompañar estas experiencias observando junto a niñas y niños, haciendo preguntas simples o invitando a descubrir pequeños elementos presentes en el ambiente. La infancia necesita contacto con experiencias reales y oportunidades para explorar el mundo natural desde la curiosidad y el asombro. Esto es todo. Hasta la próxima oportunidad.

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0: Hola, les acompaña Ana Mojica, profesora de la Universidad de Los Lagos. ¿Sabías que niñas y niños pueden vivir un terremoto de manera muy diferente a los adultos? Durante una emergencia es normal que sientan miedo, confusión o inseguridad, incluso cuando no logren expresar con palabras lo que están viviendo. Su manera de comprender lo ocurrido depende de la edad, de las experiencias previas y, sobre todo, de cómo reaccionan las personas adultas que lo acompañan. Después de un terremoto, algunas niñas y niños pueden querer estar más cerca de sus cuidadores, necesitar más contacto físico, hacer muchas preguntas o buscar constantemente la presencia de un adulto. Otros pueden mostrarse más silenciosos, irritables o necesitar más tiempo para volver a sentirse más tranquilos. Todas estas respuestas pueden formar parte de un proceso normal de adaptación. En estos momentos, lo más importante es transmitir calma, responder a preguntas con información sencilla y permanecer disponibles emocionalmente les ayuda a recuperar la sensación de seguridad. Ofrecer espacios donde puedan expresar lo que sienten mediante el juego, el dibujo, la conversación. Recordemos que niñas y niños no solo necesitan protección física durante una emergencia, también necesitan sentirse acompañados, escuchados y contenidos por las personas que más los quieren. Esto es todo. Hasta una próxima oportunidad.
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0: llaman como expansión gramatical. Por ejemplo, si un niño dice perro casa, el adulto podría responder, sí, el perro está en la casa. De esta manera, el adulto añade elementos gramaticales y semánticos que hacen que el enunciado sea más completo.
1: ¡Qué interesante! Eso suena como una forma muy efectiva de enseñar lenguaje a los niños. ¿Y esto realmente ayuda a los niños a mejorar su forma de hablar?
0: Sí, se ha observado que el uso de esta estrategia aumenta la probabilidad de que el niño imite espontáneamente al menos una parte de la expansión que hace el adulto. Sin embargo, es importante destacar que el objetivo principal no es que el niño imite, sino que se le presente un modelo de producción lingüística mejorada.
1: ¿Y esto a qué edad se puede practicar?
0: Es recomendable practicarla entre los 2 y 3 años de edad, ya que es una etapa clave para el desarrollo del lenguaje.
1: Me parece una técnica valiosa, especialmente para trabajar aspectos morfosintácticos en el desarrollo del lenguaje de los niños.
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¿Recuerdan el famoso gol de Diego a los británicos? Caselli lo hacía cada fin de semana. ¿Saben lo peligroso que era desairar al dictador? Carlos Humberto lo ignoró. Nunca habrá nadie como él. Nunca confundan lo grande del cheque con lo grande del talento. Carlos Humberto Caselli.

0: Carlos Humberto Caselli y se acabó.
1: Es la hora 8:39.

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0: Saludos, les habla la profesora Ana Mujica de la Universidad de Los Lagos. ¿Sabías que el movimiento es una necesidad fundamental durante la primera infancia? A través del cuerpo, niñas y niños descubren posibilidades, exploran el entorno y construyen aprendizajes que no podrían desarrollar permaneciendo quietos durante largos periodos de tiempo. Caminar, correr, girar, arrastrarse, subir o mantener el equilibrio permite fortalecer la coordinación, la orientación espacial y la percepción del propio cuerpo. Estas experiencias ayudan a desarrollar seguridad en los movimientos y mayor confianza para interactuar con el entorno. El movimiento también favorece la exploración activa y la curiosidad. Cuando tienen oportunidades de desplazarse libremente, descubren nuevas formas de relacionarse con objetos, los espacios y otras personas. Además, moverse contribuye al bienestar físico y emocional. Muchas veces, después de actividades corporales, niñas y niños logran liberar tensiones, organizar mejor su energía y participar con mayor tranquilidad en otras actividades. Es importante ofrecer espacios seguros donde puedan moverse sin restricciones excesivas, permitiendo que prueben distintas formas de desplazarse y jugar. Los adultos cumplen un rol clave cuando comprenden que el movimiento no es desorden ni inquietud, sino una parte esencial del desarrollo infantil. Esto es todo, hasta la próxima oportunidad.
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0: No debemos preocuparnos por no tener certezas absolutas. Vivimos en la duda y eso está bien. Está bien que nuestro conocimiento sea consciente de su propia incertidumbre. Pero eso no significa que no sepamos nada. Sabemos muchas cosas, pero nunca podemos ni debemos librarnos de pensar que todo lo que sabemos podría contener elementos erróneos. Creo además que buscar un fundamento último, una verdad absoluta, es un error. Lo último no significa nada, lo absoluto no significa nada. Entendemos las cosas en función de otras. A menudo nuestro conocimiento es circular. Entendemos que A en función de B, B en función de C, C en función de A. Y eso está bien, no hay nada de malo en ello. Esta es nuestra forma de estar en el mundo. Estamos dentro del mundo, lo conocemos desde adentro, sin un fundamento fijo. Dice Carlo Rovelli, físico, teórico y escritor italiano, autor de libros como 7 breves lecciones de física y Si el tiempo no existiera, ambos disponibles en el sistema de biblioteca de la Universidad de Los Lagos. Para describir la física no es necesario usar la noción de tiempo, al menos a nivel fundamental, porque ahí no desempeña ninguna función. Pero nosotros no vivimos solo a ese nivel, generamos calor como el sol y eso afirma la noción de tiempo. La disipación del calor produce tiempo, aunque el mundo cuántico que sustenta todo no necesita el tiempo. Nosotros, en cambio, vivimos en el tiempo. Somos producto de los valores medios de variables microscópicas. Y vamos a detenernos aquí. El tiempo no es sino una consecuencia de olvidar los microestados físicos de las cosas. El tiempo es la información que no tenemos. El tiempo es nuestra ignorancia. Y esa ignorancia es lo que nos permite vivir y también saber.
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0: Muchas gracias.
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2: Es la hora 10. 18 minutos. Siempre.

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0: Porque ese aplauso para mi amiga Julieta. ¡Viva México, cabrones!
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2: Es la hora 11:46.

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0: Está, la salud está en la primera
1: necesidad
0: de la población, y eso nosotros lo palpamos todos los días. En segundo término, nosotros el énfasis mayor que tiene la salud primaria de la comuna de Osorno, y hablo de esta comuna en particular, es que al tener esta cobertura tan amplia de la población de Osorno, quiere decir que la población valora muchísimo. Primero, es una población que mayoritariamente FONASA, tiene acceso al seguro público de salud. En ese ámbito, tiene prioridad además por nuestro centro de salud, son altamente valorados. Tenemos nosotros una activa participación de la comunidad en cada uno de los centros de salud. Por lo tanto, todo lo que hacemos va de la mano de la comunidad. Queremos que la salud pública tenga sentido para las personas y que esta alta importancia que le da a una actividad pública que debe fortalecerse en el tiempo. Y nosotros aquí hacemos un llamado no tan solo a la ciudadanía, a todos los actores públicos. Nosotros debemos tener no tan solo un respaldo de esta salud pública que le ha dado enormes resultados epidemiológicos, sanitarios a Chile durante décadas, sino que además no tan solo promover que se mantenga, sino que se fortalezca en el tiempo. La atención primaria es la única atención hoy día, bueno, está comprobado y obviamente que a un bajo costo tiene un altísimo impacto. Entonces nosotros no tan solo las campañas sanitarias de vacunación, de controles, de pesquisa oportuna de cánceres, PAP, mamografía, etcétera, todo lo que hacemos nosotros, los controles de salud, de embarazadas, de niños, de adolescentes, de la población adulta, la población con riesgo, pacientes crónicos, como dice la gente con enfermedades crónicas, la hacemos nosotros. Y si bien se invierte en salud primaria, el impacto sanitario es enorme. Es lejos como es la mejor inversión en salud. Entonces hoy día nosotros defendemos no tan solo que se mantenga la inversión, sino que se amplíe o se fortalezca a través del financiamiento, que es el per cápita que se paga por cada inscrito. Pero el foco nuestro hoy día, para ir directamente a su pregunta, es fortalecer la relación que tenemos con la comunidad, darle sentido, una atención que sea no tan solo humanizada, que tenga en el centro a la población y a la familia, la comunidad, el territorio donde nos desenvolvemos.

0: desempeñamos, que sea pertinente. Y nos ayuda enormemente este nexo que estamos haciendo con la Universidad de Los Lagos, en que estamos participando, no tan solo, el otro día tuvimos una reunión con el director de la carrera de medicina, en que la formación de los profesionales sea pertinente a nuestro territorio, que conozca el perfil de población, que es muy variado, no tan solo en identificación cultural, por ejemplo, pertenencia a una comunidad indígena, sino que también en estratos socioeconómicos.
1: Y le cuento que al respecto, para recordar a las auditoras televidentes, que este trabajo para la carrera, por ejemplo, de medicina, fue un proceso lento, pero seguro, como le digo, porque hubo, claro, toda una encuesta, todo un trabajo de percepción de cómo querían que fuera su médico, su médica. Y eso implica en este vasto territorio que tenemos de la región de Los Lagos, todo un tema de idiosincrasia, todo un tema de interculturalidad. Ahora, yo le quería preguntar igual, siempre la demanda va a ser muy alta, de cualquier instancia, y en salud sobre todo. ¿Cómo está el tema de los tiempos? Porque eso es aparentemente lo que siempre ha estado ahí con mayor dificultad. Una tan alta demanda, y que no se puede dar abasto, no porque no se quiera, sino que porque justamente se ve sobrepasado a veces. ¿Qué le dice ahí a la comunidad?
0: Bueno, primero la comunidad tiene que saber, y es muy bueno que sepan de primera fuente, nosotros tenemos una población creciente que se inscribe en los centros. Nosotros pasamos en 5 años, aumentamos alrededor de 6.000 usuarios más.
1: ¿Aquí en la provincia? Aquí
0: en la comuna. Por lo demás, el per cápita, que es lo que nos pagan por cada usuario inscrito, ha subido el año pasado hasta alrededor de 100 pesos. O sea, nosotros tenemos más o menos estático el financiamiento por persona inscrita. A continuación de eso, además se agrega el envejecimiento de la población, que provoca más demanda, a un mayor costo en fármacos, en controles de salud, en horas médicas, en equipos multidisciplinarios.
1: Porque requieren más la atención.
0: Requiere un equipo multidisciplinario que atienda a las personas que no tan solo que tienen enfermedades crónicas, sino cardiovasculares, diabetes, en fin, sino que además requiere mayor cantidad de controles, derivaciones al nivel secundario, en fin. Entonces, obviamente que nuestros recursos han permanecido prácticamente, con el inflactor del IPC, no sé.
1: Claro.
0: Y nosotros seguimos atendiendo mayor población. ¿Qué ocurre? Tenemos una mayor demanda en los centros. Por ejemplo, hemos aumentado las horas médicas. Se ha hecho un esfuerzo enorme desde el municipio para traspasar recursos más allá del financiamiento que transfiere FONASA a través de los servicios de salud. Y este año, solamente este año, el municipio nos traspasa alrededor de 2.000 millones más, que es enorme cantidad comparado con otros años. Pero además como que nos va consumiendo el tiempo y la demanda. Entonces, por ejemplo, si usted va a pedir una hora al médico, obviamente que tenemos una oferta que es limitada. Si tiene hora, por ejemplo, al kinesiólogo, ya nos vemos sobrepasados con las horas que tienen un tiempo de espera. Pero así todo, nosotros tenemos un tiempo de espera que es corto comparado con la demanda que tenemos. ¿Cuál es la demanda que la gente reclama? Es la demanda de especialidad. Cuando nosotros atendemos a un paciente
1: en los
0: centros de atención primaria y tiene que ser derivado con una interconsulta
1: a un especialista.
0: Al especialista. Obviamente que nosotros ahí entramos en la lista de espera donde está toda la provincia. Porque el hospital donde está el centro de especialidades atiende a toda la provincia de Osorno. Y ahí, obviamente, hay ciertos criterios que se han comunicado del servicio, que se va a hablar con criterios de urgencia y con criterios de lista de espera, como se ha hecho siempre. Pero evidentemente es la queja de la comunidad, y ahí uno ve también informes con respecto que se hacen desde el nivel central, desde el ministerio, que dicen que se va a poner énfasis en la resolución de listas de espera. Nosotros este año tenemos como nunca, para que la comunidad sepa, y probablemente lo vamos a hablar en los próximos conversaciones que tengamos, se ha puesto énfasis en, por ejemplo, en la línea del cáncer. Se va a invertir a través del plan regional de salud que tiene el gobierno regional, se va a invertir en la línea del cáncer en la provincia de Osorno con adquisición de nuevos mamógrafos, con instalación de un futuro centro oncológico integral que precisamente va a estar de la mano del territorio donde nosotros atendemos en una de nuestras instalaciones. De tal forma que nosotros, ¿qué pretendemos en la atención primaria? No tan solo dar la mejor atención de calidad, segura, con la oferta que nosotros podamos, de acuerdo a nuestro presupuesto, lo mejor que podamos, con los mejores profesionales, centrado en la familia y la comunidad, con continuidad en el ciclo vital, pero además que podamos hacer estos nexos con otras fuentes de financiamiento, como son el gobierno regional, la Universidad de Los Lagos, hacer nexos, integrar redes asistenciales, integrarnos con los centros formadores, en este caso la universidad, para poder otorgar una mayor oferta, con mayor calificación, que tenga proyección en el tiempo y que además proyecte a nuestra comuna como un centro de atención de alto nivel.
1: Bueno, con esa frase vamos a agradecer entonces a la directora del Departamento de Salud Municipal, Muriel Muñoz, porque justamente las expectativas de la población en salud siempre son muy altas, pero aquí con esta conversación con la directora queda muy claro que está la voluntad de la gestión, está toda la disposición del capital humano, tecnológico, ante una demanda, insistimos, que siempre va a ser muy alta, pero qué importante estas gestiones, inyecciones de recursos y estos nuevos centros,
0: estas nuevas redes.
1: Sí. Y además, esta red con la Universidad de Los Lagos, por supuesto, pero qué relevante es ese vínculo tan cercano, nos quedamos mucho con eso para que lo recuerde siempre la auditora, el auditor, el televidente. ¿Dónde acude la familia? ¿Dónde se hace ese vínculo? Y hasta relaciones que van más allá del tema del rol.
0: Se mantienen en el tiempo.
1: Se mantienen en el tiempo y se genera ahí este vínculo que es tan relevante para esta salud también humanizante. Así que queremos agradecer entonces, directora, que iniciemos este ciclo con usted y que seguramente en cada otro episodio con los especialistas o las personas encargadas vamos a ir clarificando más dudas, especificando los contenidos. Pero agradecerle también darnos la oportunidad, como medio de la Universidad de Los Lagos, de traspasar toda esta información.
0: Sí, yo quiero hacer primero un reconocimiento especial a los funcionarios que están dispuestos a trabajar en esta enorme red. Nosotros tenemos más de 1.100 funcionarios que trabajan y se despliegan a lo largo de todos los centros de salud, en rondas rurales, en atención en los centros de salud, desde Ragua hasta el sector oriente. Pero además reconocer este compromiso que tiene el municipio desde el alcalde, don Jaime Bertín, del rector, en este caso, don Oscar Garrido, que han hecho esta alianza estratégica también. Porque esto nos permite que nosotros podamos desarrollar todas las ideas que tenemos, porque obviamente que si no hay un compromiso de las autoridades nuestras, tampoco podríamos hacerlo. Así que vaya para ellos nuestro agradecimiento también.
1: Así es, gracias a usted también, y ya lo sabe, esté muy atenta, muy atento a este ciclo, reiteramos, de entrevistas del Departamento de Salud Municipal, la salud, ahí la prioridad para usted, para todas y todos, y por supuesto a través del 107.5, su radio Universidad de Los Lagos, y las pantallas de Lagos TV. Que esté muy bien, chao, chao, nos vemos.
0: Hasta luego, que esté
1: gracias.
0: Muy bien.
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desarrollo intelectual. Ya veremos un poco más profundamente esto. Inclusive vamos a hablar un poco de los dedos en el cine, las posturas de las manos en los actores, pero específicamente de los dedos. En definitiva, este tema de poca monta probablemente nos haga pensar un rato. También, ¿por qué no decirlo? Capaz que ideas de poca monta. Especialmente porque el que está de este lado tampoco puede ahondar muchísimo. Pero creo que nos vamos a divertir un rato, vamos a pensar y vamos a escuchar a un maestro. A un maestro porque es muy inteligente, porque piensa muy bien, porque comprendió perfectamente las reglas de la música. Pero también porque tiene dedos muy entrenados. ¿Cómo toca Paquito de Rivera? Paquito de Rivera es probablemente uno de los primeros músicos que me hicieron pensar en una mano que siempre estaba caliente. ¿Vieron esto de los músicos calentando la mano antes del concierto?

0: ¿cierto? Bueno, yo me imagino que Paquito de Rivera se despierta a la mañana y tiene la mano ya lista para tocar. ¡Qué bárbaro! ¡Qué manera de frasear! ¡Qué manera de usar inteligentemente la destreza de sus dedos! Porque también están esos otros, ¿no? Esos que tocan ligerito, pero poca cosa, ¿no? Paquito también es inteligente. ¡Qué suerte la suya! Bueno, bienvenidos a un nuevo programa. Tengo entendido que el número 91.
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Hay una película que se llama Rain Man. En esa película actúa Tom Cruise y Dustin Hoffman. Y el personaje de Tom Cruise, Charlie Babbitt, descubre de grande que tiene un hermano y que ese hermano tiene autismo. El personaje de ese hermano está encarnado por Dustin Hoffman. Y yo creo que es una película en la que el protagonismo se lo llevan las manos de Dustin Hoffman. Específicamente los dedos, las posturas de los dedos, los gestos. Toda esa actuación lleva la atención a las manos de Hoffman y hay algunos gestos tan logrados que charlando con otros que vieron la película, dijeron que les pasó lo mismo que a mí. En algún momento empezamos a esperar un nuevo acto de virtuosismo de esas manos. Empezamos a

datos muy precisos. Es una obra maravillosa que tiene un manejo de la luz extraordinario y muy típico del momento. En esa época, los grandes maestros pintaban así, manejando muy bien la oscuridad y la claridad en el cuadro, que parece brotar de la negrura. Todas las imágenes parecen brotar. Voy a tratar de compartir esta imagen en el grupo de las mejores cosas del mundo para que quienes puedan acceder mientras escuchen el programa puedan ver la obra conmigo. Pero por las dudas también voy a narrar más o menos lo que sucede. Se trata de unos 7 estudiantes, hombres mayores, observando al doctor Nicolás Tulp, que tiene los tendones de un cadáver estirados con una pinza, porque está dando una clase de anatomía. Hay algunos detalles simbólicos hermosamente manejados, por ejemplo, al dedo en el mundo de la grosería y la mala educación. Hace poco escuchaba a alguien diciendo que levantar el dedo medio, el viejo y querido fuck you, era una invención norteamericana. Patrañas. No, de ninguna manera. No recuerdo ahora en cuál comedia antigua sucedía. Pero ya los muchachos de Roma lo hacían y sospecho que los griegos también. Así que de ninguna manera esa grosería es antigua, es clásica y no es una conducta estadounidense. O por lo menos no es invención de ellos. También se usa el dedo para apuntar despectivamente a una persona. No necesariamente de manera acusatoria o burlona. Uno puede apuntar también porque puede decirle al amigo, esa es la que me gusta. Ni hablar de meter el dedo en la nariz. Sucede que calza tan bien que uno a veces siente la tentación. Especialmente cuando manejan, algunos encuentran un momento muy adecuado para eso. Hablando de manejar y de dedos, hace un par de noches atrás venía conduciendo y me demoré un poco. El semáforo se puso en verde y me demoré 2 segundos en avanzar. Y el señor que venía atrás con sus dedos me hizo una seña que entendí perfectamente. Insinuó que mi mujer me era infiel. Puso en alto su dedo meñique y su dedo índice y contrajo los otros. Y yo quedé totalmente expuesto como alguien que padece infidelidades de mi esposa. Pero ¿qué quiere? Yo venía justo escuchando el programa del Chacho Marcetti. Se estaba leyendo unos poemazos el Chacho y me quedé 2 segundos más. Y bueno, padecí que él con sus dedos haga su magia. Ni hablar de hurgarse los dientes con los dedos, o señalar algún defecto de alguien, ni hablar de esto que acabo de contar, hacer gestos obscenos con los dedos, depende de la cultura, hay muchísimos, pero yo voy a decir ahora una frase que me parece realmente espantosa, pero de alguna manera poética. Me parece conmovedoramente espantosa la frase oleme el dedo. Me parece terrible y tiene también un halo poético, perdón por esto. Ojalá no le genere tanta incomodidad como a mí. Me parece terrible porque no es necesariamente una parte del cuerpo olorosa el dedo, sino que uno piensa en todo lo que pudo haber tocado ese dedo para que se vuelva hediondo. Y hay una cosa no nombrada, pero presente, un recurso poético espectacular, lo no nombrado que está presente, como aquel tango que dice me mudé al centro, y uno siente no que alguien se mudó al centro, sino que dejó la orilla, que dejó la pobreza, el suburbio, lo que está al margen. Sin decir pobreza, uno siente la pobreza en un tango que la letra dice me mudé al centro. Acá hay una cosa terrible que no está presente, pero que se siente.

Hoy, en el papel de músico, el divino Paquito de Rivera. En el papel de locutora, la eufónica Evelyn Minozzi. Y quien les habla, Manu Cerviño, en el papel de quienes habla. Si desean sugerir algo, proponer un tema o una obra, enviarnos unos pequeños o una sentida advertencia, les sugiero que me busquen en Instagram como @ManuCervino. Mi apellido es Cerviño con ñ, pero bueno, a las redes no les gusta este hispanismo, no quieren a la letra ñ. También me pueden buscar en TikTok como @Manu_Cervino, no desprovisto de osadía. Publico en las ya mencionadas redes sociales algunas cosas que escribo. Si prefieren, pueden enviarnos un WhatsApp al 549-351-868-0603 y si les apetece, pueden sumarse al grupo de Las Mejores Cosas del Mundo, en el que nos comunicamos y compartimos con otros gustosos del arte y el pensamiento. Muchísimas gracias, nos vemos la próxima en Las Mejores Cosas del Mundo. Y toque, Paquito, toque.

0: Es la hora 13:57 minutos.
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0: Saludos, les acompaña la profesora Ana Mujica de la Universidad de Los Lagos. ¿Sabías que el juego sensorial también fortalece la creatividad? Cuando niñas y niños mezclan diferentes materiales, exploran colores, descubren sonidos o inventan formas, desarrollan imaginación y pensamiento flexible. Estas experiencias le permiten transformar elementos simples en nuevas creaciones y encontrar distintas maneras de representar lo que imaginan. Las experiencias sensoriales favorecen la exploración activa y permiten probar, transformar y descubrir nuevas posibilidades a través del juego libre. En este proceso, observan cambios, comparan resultados y experimentan con distintos materiales y sensaciones. Pintar con las manos, jugar con espuma, crear figuras con masa, mezclar elementos naturales o explorar con agua y tierra favorece la expresión, la curiosidad y el aprendizaje significativo. Además, estas actividades ayudan a fortalecer la coordinación y la capacidad de concentrarse en una tarea. En estas experiencias no existe una única forma correcta de hacer las cosas. Lo importante es experimentar, descubrir y crear con libertad, respetando las ideas y tiempos. Cuando los adultos acompañan sin dirigir constantemente, niñas y niños desarrollan mayor confianza en sus ideas y en sus propias capacidades. También aprenden a tomar decisiones, resolver pequeños desafíos y expresar emociones a través de la creatividad. Esto es todo. Hasta una próxima oportunidad.
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1: Es la hora 14 minutos.

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Es la hora 14:43 minutos.

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2: Hola, estaba buscando formas para favorecer el lenguaje en niños y encontré la expansión gramatical.
3: Hola, ¿te refieres a cuando los padres completan o expanden lo que dice el niño?
2: Exactamente, es lo que algunos autores llaman como expansión gramatical. Por ejemplo, si un niño dice perro casa, el adulto podría responder: sí, el perro está en la casa. De esta manera, el adulto añade elementos gramaticales y semánticos que hacen que el enunciado sea más completo.
3: ¡Qué interesante! Eso suena como una forma muy efectiva de enseñar lenguaje a los niños. ¿Y esto realmente ayuda a los niños a mejorar su forma de hablar?
2: Sí, se ha observado que el uso de esta estrategia aumenta la probabilidad de que el niño imite espontáneamente al menos una parte de la expansión que hace el adulto. Sin embargo, es importante destacar que el objetivo principal no es que el niño imite, sino que se le presente un modelo de producción lingüística mejorada.
3: ¿Y esto a qué edad se puede practicar?
2: Es recomendable practicarla entre los 2 y 3 años de edad, ya que es una etapa clave para el desarrollo del lenguaje.
3: Me parece una técnica valiosa, especialmente para trabajar aspectos morfosintácticos en el desarrollo del lenguaje de los niños.

0: Saludos, soy Ana Mujica, profesora de la Universidad de Los Lagos. ¿Sabías qué? La naturaleza ofrece experiencias únicas para el desarrollo sensorial durante la primera infancia. Los espacios naturales permiten que niñas y niños descubran el entorno de manera activa, utilizando el cuerpo, la observación y los sentidos para explorar lo que les rodea. Caminar sobre distintas superficies, sentir cambios de temperatura, observar insectos, escuchar el sonido de las hojas o percibir aromas naturales son experiencias que enriquecen el aprendizaje y la curiosidad. Estas vivencias permiten descubrir diferencias, comparar elementos y prestar atención a detalles presentes en el entorno. La naturaleza también ofrece oportunidades para el juego espontáneo y la exploración libre, favoreciendo la imaginación y el interés por descubrir nuevas cosas. A diferencia de algunos espacios cerrados o muy estructurados, los ambientes naturales permiten experimentar con mayor libertad y movimiento. Además, compartir tiempo al aire libre favorece momentos de calma, conexión y bienestar emocional. Muchas veces, el contacto con la naturaleza ayuda a disminuir tensiones y facilita una relación más tranquila con el entorno. Los adultos pueden acompañar estas experiencias observando junto a niñas y niños, haciendo preguntas simples o invitando a descubrir pequeños elementos presentes en el ambiente. La infancia necesita contacto con experiencias reales y oportunidades para explorar el mundo natural desde la curiosidad y el asombro. Esto es todo. Hasta la próxima oportunidad.
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Es la hora 16:09.

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0: No debemos preocuparnos por no tener certezas absolutas. Vivimos en la duda y eso está bien. Está bien que nuestro conocimiento sea consciente de su propia incertidumbre. Pero eso no significa que no sepamos nada. Sabemos muchas cosas, pero nunca podemos ni debemos librarnos de pensar que todo lo que sabemos podría contener elementos erróneos. Creo además que buscar un fundamento último, una verdad absoluta, es un error. Lo último no significa nada, lo absoluto no significa nada. Entendemos las cosas en función de otras. A menudo nuestro conocimiento es circular. Entendemos que A en función de B, B en función de C, C en función de A. Y eso está bien, no hay nada de malo en ello. Esta es nuestra forma de estar en el mundo. Estamos dentro del mundo, lo conocemos desde adentro, sin un fundamento fijo. Dice Carlo Rovelli, físico, teórico y escritor italiano, autor de libros como 7 breves lecciones de física y Si el tiempo no existiera, ambos disponibles en el sistema de biblioteca de la Universidad de Los Lagos. Para describir la física no es necesario usar la noción de tiempo, al menos a nivel fundamental, porque ahí no desempeña ninguna función. Pero nosotros no vivimos solo a ese nivel, generamos calor como el sol y eso afirma la noción de tiempo. La disipación del calor produce tiempo, aunque el mundo cuántico que sustenta todo no necesita el tiempo. Nosotros, en cambio, vivimos en el tiempo. Somos producto de los valores medios de variables microscópicas. Y vamos a detenernos aquí. El tiempo no es sino una consecuencia de olvidar los microestados físicos de las cosas. El tiempo es la información que no tenemos. El tiempo es nuestra ignorancia. Y esa ignorancia es lo que nos permite vivir y también saber.
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0: Es la hora 16:42.
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Es la hora 17:12.

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1: Hola, hoy quiero hablarte sobre un concepto clave en el desarrollo del lenguaje infantil llamado madresía.
2: Claro, pero dime, ¿qué es exactamente?
1: Es cuando los adultos modifican su forma de hablar con niños pequeños, casi de forma instintiva. Usan un tono de voz más alto, un ritmo más lento y repiten frases cortas y claras. Esto facilita que el niño entienda y aprenda el lenguaje.
2: ¿Y desde cuándo es recomendable utilizarla?
1: Desde el nacimiento hasta los 3 o 4 años. Los bebés son muy receptivos a los sonidos y la madresía les ayuda a captar el lenguaje desde muy temprano. A medida que crecen, les ayuda a ampliar su vocabulario y entender mejor las oraciones.
2: ¿Y después de los 4 años no se puede utilizar?
1: Para ese entonces, los niños ya comprenden frases más complejas, así que la madresía se usa menos. Sin embargo, los adultos siguen adaptando su lenguaje según el desarrollo del niño.
2: Ok, pero ¿me puedes dar un ejemplo?
1: Claro. Imaginemos que un niño ve un perro. Un adulto podría decir, ¡mira, el perrito! ¿Ves el perrito? ¡Qué bonito el perrito! La repetición y la simplicidad ayudan al niño a aprender la palabra perrito.
2: No sabía que algo tan simple podía tener tanto impacto en el desarrollo del lenguaje de un niño.
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0: Es la hora 17:49 minutos.
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0: Hola, les acompaña Ana Mojica, profesora de la Universidad de Los Lagos. ¿Sabías que niñas y niños pueden vivir un terremoto de manera muy diferente a los adultos? Durante una emergencia, es normal que sientan miedo, confusión o inseguridad, incluso cuando no logren expresar con palabras lo que están viviendo. Su manera de comprender lo ocurrido depende de la edad, de las experiencias previas y, sobre todo, de cómo reaccionan las personas adultas que lo acompañan. Después de un terremoto, algunas niñas y niños pueden querer estar más cerca de sus cuidadores, necesitar más contacto físico, hacer muchas preguntas o buscar constantemente la presencia de un adulto. Otros pueden mostrarse más silenciosos, irritables o necesitar más tiempo para volver a sentirse más tranquilos. Todas estas respuestas pueden formar parte de un proceso normal de adaptación. En estos momentos, lo más importante es transmitir calma, responder a preguntas con información sencilla y permanecer disponibles emocionalmente les ayuda a recuperar la sensación de seguridad. Ofrecer espacios donde puedan expresar lo que sienten mediante el juego, el dibujo, la conversación. Recordemos que niñas y niños no solo necesitan protección física durante una emergencia, también necesitan sentirse acompañados, escuchados y contenidos por las personas que más los quieren. Esto es todo. Hasta una próxima oportunidad.
1: Es la hora 18. 6 minutos.
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1: Es la hora 18:30 minutos.

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1: Es la hora 19:15.

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1: Hoy vamos a hablar de una estrategia muy útil para el desarrollo del lenguaje en niños, el habla paralela. Esta técnica consiste en que el adulto describa en voz alta las acciones del niño, sin hacer preguntas ni esperar una respuesta. Esto expone al niño a un vocabulario de manera natural, permitiendo aprender nuevas palabras mientras realiza acciones cotidianas.
2: Vamos a ver un ejemplo para que quede más claro. Imaginemos a una mamá que está ayudando a su hijo a lavarse los dientes antes de dormir. La mamá va a describir cada acción que realiza el niño de la siguiente forma. Tomas el cepillo, le estás poniendo pasta y ahora te cepillas todos tus dientes de arriba hacia abajo. Muy bien, estás listo.
1: De esta manera vamos a ayudar al niño a asociar palabras con acciones. Esta técnica no solo aumenta el vocabulario, sino que también mejora la comprensión del lenguaje de forma relajada y espontánea.
2: Es una estrategia simple pero efectiva que se puede usar en el hogar o en el aula para apoyar su aprendizaje y desarrollo lingüístico.
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0: Si quiere darle vida a un ciclo nuevo, cada cierto tiempo pone huevos.
1: No come mucho porque es de sangre fría y se alimenta de moscas que viven un solo día. Y si no hay comida, no lo culpo. Si se alimenta de su propio cuerpo como los pulpos, no moriría aunque su cuerpo entero se comiera. Es como las salamandras, rápido se

humo. Que estoy que echo humo. Era una camioneta repleta, de espaldas mojadas, yendo a la frontera, buscando la meca, buscando la happy, buscando Miami, la vida lights. Les esperaban los federales, licenciados en humanidades. Vaya coraje, muerta al mestizaje, ni el general Custer fue tan salvaje. Lo quiero todo, vivo o muertos. 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Ahí en la arena cayó la cabeza de Carlos Cuesta, último descendiente de Moctezuma, un jefazo azteca. Ay, su cabeza cayó en la arena. Ahí en la arena cayó la cabeza de Carlos Cuesta, ya estaba muerta, pero aún iba fumando y rodando y fumando. 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

Falta una polilla en la chispa de la vida. No es la Coca-Cola, es la gasolina. A ver, ¿qué es lo que pasa si una colilla se cuela en una gasolinera? ¿Eh? ¿Qué es lo que pasa? Pocase. La explosión se oyó en todo Texas. Era el comienzo de una gran gesta. Pues una chispa pilló una tubería de esas subterráneas de gas homicida que explotó bajo una refinería de esas petrolíferas nuclearizadas. Y también gracias a la policía y al supercuerpo de los bomberos se extendió el fuego de pozo en pozo, desde El Paso hasta San Antonio. Sí, y que el petróleo

Y lo peor es que aún nadie sabía qué pasaría llegando a Florida, pues. Que era una centésima de milésima, explotó esa base de la marina, de esas que fabricaban yo que sé porquerías, atómica, química, muy radioactivas. Tomar por culo toda Florida, las dos Carolinas, la pobre Virginia. Y en el oeste llegaba noticia que el fuego seguía, seguía y seguía. El fuego se iba de New Laredo, cruzando el desierto por el gasoducto. Y en California fue recibido

cabeza de Carlos Cuesta seguía muerta tirada en la arena, pero su cigarro estaba triunfando, se estaba cumpliendo el sueño americano. En San Francisco era la sensación, estaba de moda en toda la nación. Entró en San Diego por la puerta grande, la costa oeste estaba a sus pies, y muchos efectos especiales para quemar todo Silicon Valley. Llegó a Los Ángeles, ¡viva el buen cine! Se quema la industria de Hollywood. Luego la colilla se fue para Las Vegas. Y tirada en la acera vio otra colilla, le prendió fuego, juega conmigo, apuesto al rojo a que lo quemo todo. Y así que todos los cigarritos, tirados, pisados, los más oprimidos, se hicieron todos del sindicato. Había nacido la mafia.

habla el presidente de los Estados Unidos de América. Nuestro país está siendo atacado. Pero tranquilo, que desde el gobierno lo tenemos todo controlado. Y una mierda, todo controlado. Todo se estaba yendo al carajo. Ni el séptimo de caballería pudo evitar tal carnicería. Nebraska y Kansas ya no existían. De Colorado no quedó ni rastro. Amarillo estaba el rojo vivo. Y Dallas y Phoenix ardían y ardían. El fuego ardía como el Jack Daniels. Era más tóxico que el McDonald's. Qué mal que huele cuando se quema una bandera con tanta estrella. Y se nos quema el salvaje oeste. Ay, lo que apete, qué mala suerte. Arde Wyoming, arde Oregón, arde Wisconsin, arde Washington. Es una super, super producción. Mega espectáculo televisivo. Con muchos extras, muy bien dirigido. Muy aplaudido en el resto del mundo. Es una cosa muy rara, declaraba la NASA, no sé lo que pasa. Y en el Pentágono ya preparaban cuáles serían las represalias. Y en el país de las maravillas.

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Houston, tenemos un problema. 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

Santa Bárbara baila que baila, de su mirada tan inmaculada, lanzaba rayo, lanzaba truenos sobre la tierra norteamericana. Y era todo como en Disneylandia, mucha fantasía muy bien animada. Cuando más arriba se sube en la cima, Maduro seguro será la caída, porque luego vinieron las plagas y salieron las ratas buscando carne humana. Y la lluvia ácida abrazaba Wisconsin, toda Minneapolis y Indiana.

Saludos, les habla la profesora Ana Mujica de la Universidad de Los Lagos. ¿Sabías que el movimiento es una necesidad fundamental durante la primera infancia? A través del cuerpo, niñas y niños descubren posibilidades, exploran el entorno y construyen aprendizajes que no podrían desarrollar permaneciendo quietos durante largos periodos de tiempo. Caminar, correr, girar, arrastrarse, subir o mantener el equilibrio permite fortalecer la coordinación, la orientación espacial y la percepción del propio cuerpo. Estas experiencias ayudan a desarrollar seguridad en los movimientos y mayor confianza para interactuar con el entorno. El movimiento también favorece la exploración activa y la curiosidad. Cuando tienen oportunidades de desplazarse libremente, descubren nuevas formas de relacionarse con objetos, los espacios y otras personas. Además, moverse contribuye al bienestar físico y emocional. Muchas veces, después de actividades corporales, niñas y niños logran liberar tensiones, organizar mejor su energía y participar con mayor tranquilidad en otros.